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1: En Radio Carnaval son las 9 de la noche con 8 minutos. 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

bienvenidas a la gran celebración total. 21 a 14 minutos. 21 a 14 minutos.

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No se olviden que nuestro número es el 8489-0979. ¿Está de cumpleaños el día de hoy? Hola, bueno, chido, ¿cómo está ahí? Bien, Fabiolita. Usted por acá hasta ahora, oiga. Hola, buenas noches, ¿cómo estás? Soy Rodrigo de San Antonio. Quiero enviarle un

0: ¡Sago, sago! ¡No te puedo creer, viejo! No, no, no, no, no, no, para. Sí, está bien que uno le coloque una musiquita un poquito más acelerada, pero eso no quiere decir que se la está tomando, cabro.
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0: Ya, amigos, quiero mandar un saludo a tarde de la noche para los amigos que nos acompañan también. 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Y bueno, ese día cuando fuimos carnavalazos pensé en ir al Motel Palmeira a dormir un rato para después en la mañana levantarme y regresar a mi casa. Porque estaba lloviendo muy fuerte, ¿ah? A pesar que igual nos invitaron a tomarnos un tecito, pero... Yo me dijeron, nunca me dijeron si me quería, porque aparte que tenía frío, entonces me dieron una tacita de café. Yo quería tomar otra y nunca me dijeron, entonces lo tuvimos que leer. Ya, vámonos, no vamos. La galleta tan rica. Estamos tan ricas. 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

Saludos para nuestra gran amiga, la Juani. ¡Hola, Juani! ¡Hola, Juani! Monochito, ¿cómo estás? Puedes enviar un saludo a la familia Pérez Gárate de la

0: gran saludo para toda la gente de Vallenar, Vallenar, Vallenar, Vallenar. Un gran saludo a la tía Paola de Putaendo, la Poli. ¿Cómo estás, Poli?
1: Es urgente, no es tanto.
0: Hola, buenas noches, ¿cómo estás? Aquí Luchín de Recoleta. Un saludo para tu amigo Manchito y su mamá Paula Jäger. ¿Cómo están, chiquillos? Buenas tardes, buenas tardes, buenas noches. 21:57. Buenas tardes.

Bueno, ¿cómo estás desde el Mue esperando la lluvia? Ah, por aquí ya pasó ya. Pero mojándonos por dentro mientras envían un saludo al Gualo, al Nito, al Francisco, al Matucho y darle las gracias por el trabajo que hicieron en el club más grande de Olmué. ¡Granizo!

Estaba viendo una entrevista de la Radio Festival. Aprovechamos a saludar a la Radio Festival que cumplieron 50 años, chiquillos. ¿Ah? Estuvo Gianni Manchetti, mi compadre. Ahí está, ahí está. ¿Dónde está el momento que habla Gianni Manchetti? Y me voy retrasando un poquito la. Ahí está mi compadre Gianni Manchetti. Ahí está Leo Rojas también hablando ahí en Radio Festival. Le mandamos un saludo a 50 años de la Radio Festival. ¡Saludos, coleguitas! Estamos viendo el video ahí. Bueno, saludos, Radio Festival, 50 años, ¿ah?

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1: El mismo.
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1: Aquí estoy. Qué buena. Me sube la bilirrubina. Ay, que me sube la bilirrubina. Ay, me sube la bilirrubina. Ay, me siento mal. ¿Qué te pasó? Me subió una bilirrubina. Uy, de pensar que muchas veces, o no muchas veces, sino que mucha gente dice, uy, ¿qué será la bilirrubina? No sé, a uno se le puede subir si no es chiste. No, si de verdad, de repente, uy, doctor, ¿qué me pasa? A ver, deja de venirte, buen hombre. Uy, ¿se te subió la bilirrubina? Ya, ¿dónde la vio, Juanli? ¿Dónde la vio, don Juanli Guerra? Uy, no sé, de verdad. Le enviamos un gran saludo hasta ahora de la noche para toda la gente que está en la sintonía de su radio Carnaval, la que más escucha. Saludos. Hola, Morocho, ¿cómo estás? En la cruz escuchando la Carnaval, la mejor de todas. Muchas gracias. Hola, Morocho, saludos. Ah, el mismo saludo parece. Saludos para toda la gente de la cruz, especialmente para Margarita. Margarita, gracias Margarita Morocho, qué buen programa tiene la Carnaval ahora. Saludos Margarita, te escucho acá en La Cruz. Un gran saludo para toda mi familia, que estamos compartiendo un rico aperitivo consistente en tablita de queso, marisco, aceituna, cebolla. ¿Qué onda? ¿Están haciendo un aperitivo ahí o están haciendo un saumerio? Me puso toda la cibulet. ¿Para qué quieres? ¿Qué va a comer cibulet? Bueno. Así que un saludo ahí para toda la familia Margarita ahí que está en la cruz. Muchas gracias, Margarita. Hola, Morocho, ¿cómo estás? Te hablo de Cabildo. Buena. Soy el Pato, ¿te acordáis de mí? El que te escribe siempre en Los Cómplices del Amor y no coloca los. ¡Ah! ¡Acusete! Saludos para Patillo, compadre. Bueno, estamos trabajando en los camiones acá en Cabildo. Compadre, de 10 camiones, 11 te están escuchando. Porque el 11 es el de la caseta. Me salió un bonito este cabrón. Así que un saludo para todos los chicos que están trabajando, maldito compadre. No es mi responsabilidad los cómplices del amor en la semana. No me rete. Hola, Morocho, ¿cómo estás? Saludos para la brujita. Saludos para la brujita de la calera. La mejor tarotista de Chile. Veo las cartas y si te quieres venir a ver las cartas, ven un día las. Gracias. Dios mío. Mándame un saludo, porfa, sin ningún problema, pero déjeme así nomás. Tí. Tatita, Dios me cuida a mí. Hola, Morocho, ¿cómo estás? La Ligua. Uy, saludo para José Pepe Sandona. En la Picada del Lomito. Te estamos escuchando, Morocho, a todo ritmo, junto a la Carnaval. Buena, Pepe Sandón. Un gran amigo de Quintero también, ¿eh? José Pepe Sandón. Y la Picada del Lomito en la Ligua la lleva, compadre. Igual que la Carnaval. La que más se come. No, pero nosotros somos la que más se escucha. No quiero dejar de lado a los amigos de Curicó 104.7 que nos están escuchando hasta ahora de la noche.
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1: Y por supuesto los amigos de Curicó 104.7, Rancagua 89.9, San Antonio 90.5. Continuamos con la celebración total. Nuestro número, anoten, más 569-848-9979.

0: estas son las que hacen, pues. Póngale en sintonía, compadre. Póngale, póngale.
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0: ¡Ay, ay, ay, viejo! Estamos en día viernes, muchachos. Junto al Morocho Sabrosón, Juanito Alarcón. No te olvides que estamos...

Volvemos con más saludos. ¡Ah, rica la carnal! Recién llevamos una hora y media de carrera. Vamos que se puede, chileno.

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1: Muchas gracias, continuamos en la celebración total con todos los ritmos para cada uno de ustedes que están en la sintonía de la Radio Carnaval, la que más se escucha.

Bueno, un saludo para todos aquellos hombres que alguna vez han pensado en te creen la suegra. Pero no, no sean así, chiquillos, por favor, por favor. No sean así, por favor, ya. Estamos en la compañía del Morocho Sabrosón hasta ahora de la noche. No te olvides, día viernes, día viernes, día viernes, día viernes. Quiero enviarle un gran saludo para mis grandes amigos que me escuchan en la Ligua a través del 100.7. ¡Qué rica! ¡Qué rica está la carnaval! ¡Está buena la carnaval! Nada que decir, nada que decir. Monochito Sabrosón, qué rico nos está acompañando este día viernes. De verdad, muchas, pero muchas gracias. Los queremos, os quiero, amor a todos, a todos. Lunes, martes, miércoles y jueves, cómplice el amor. Pero hasta ahora.

Continuamos, amigos míos, en la última parte de la aceleración total junto a Juan Magán y Nacho. Pasa a bordo. Nacho, descartas esta. Junto a todos los ritmos musicales a esta hora de la noche, junto al morocho sabrosón de día viernes en la celebración total.

0: Buen tema ese, ah, me gusta el tema ese. Pasa bordo, sígueme bailando aquí con el Morashi. Y no hay más. Mis amigos, quiero enviarle un saludo muy especial a esta hora de la noche, día viernes, para todos los amigos que están enfermitos y realmente necesitan así como un push. Dale, compadre, dale. No, aquí se lo vamos a enviar. Porque tienes que poner la mano en el parlante.
1: No.
0: Bueno, chiquillos, le queremos enviar un gran saludo para toda la gente que está enfermita, que está problemada de repente, problemas económicos, problemas familiares. Quiero decirles que mucha fuerza y tranquilidad. Inhale, exhale. Inhale, y sale. Oye, no. ¿Quién fue?
1: Ah.
0: No. Nuestro número de contacto es el más 569-848-9979. Ya lo saben, ¿ah? Más 569. Anoten. No, que después me andan retando, que Monochito, que dio muy rápido el número. Prefiero darlo así. Marlet. Me le doy hueva. Despa. Más 569-848-9979.
2: Bueno, todo el mundo haciendo palmas.
0: Ya volvemos con los saluditos del WhatsApp. Seguimos, señores.
2: Porque aquí
0: tenemos.
2: Está sonando.
0: Hoy día parece que todos andan con ganas de escribir, ¿ah? ¿Eh?

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1: ¡A morir! ¡Ya nos vamos!

0: Por supuesto, nos estaremos escuchando el día de mañana, sábado, a eso de las 19 horas, cuando digamos bienvenidos al regreso a casa. Claro, con eso comenzamos. Después, ¡chum! Nos vamos con todo, con la música, igual que ella.
1: Pues tú, vaya la música.
0: Aplauso para DJ, aplauso. Muchas gracias, muchachos. Que estén muy bien, cuídense. Y será hasta, bueno, más ratito. Nosotros vamos a ir a tomar algo para la... ¿Cómo? No, la garganta, nada más. Queremos primero que todo saludar a toda la gente que nos ha acompañado durante las 19 horas que comenzamos. Ya estamos terminando. Tomémonos de las manos. Nos vamos. Los queremos mucho, muchachos. Muchas gracias, de verdad. Estamos muy, muy, muy, muy contentos de estar todos los días acá con ustedes. Desde las 19 horas, 7 de la tarde. Muchas gracias. Será hasta más ratito. Cuídense, muchachos. Y con el tema que nos vamos: mujeres y cerveza. Salió. Saludos para toda la gente de Curicó. ¿Cómo está Curicó? ¿Todo bien?
1: Qué bueno.
0: Chao, muchachos. Cuídense, los queremos mucho. I love you. Hasta más rato.

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1: ¡Uy, no!
0: En su radio no, carnaval.
1: ¡No! ¡No! ¡Uy, DJ, si nos vamos, hombre! Y ahora sí, chiquillos, buenas noches, cuídense. Nos escuchamos más ratito a las 7 de la tarde. ¡Chao!
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0: ella llame para Santiago, Huguito.
1: ¿Me? ¿Está loca usted, mijita? Hace tiempo que le dije adiós a Santiago, mire.
0: Claro, pues ya no dejan vivir las mujeres también, pues.
1: ¿Y qué culpa tengo yo de tener tanto zeusapil, pues?
0: ¿Hasta qué?
2: Oye, Hugo.
1: Éjale.
2: Dicen que vos, desde que te viniste de Santiago, oye, andan todas las mujeres enfermas.
0: ¿Y por qué, oiga?
2: Porque se vino el feo que les quitaba el hipo, pues.
0: Después de esto, sigamos con el otro pie, mami.
2: ¡A un cojo se lo dijeron!

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0: En Radio Carnaval son las 12 de la noche con 30 minutos.

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0: Ahora la fiesta continúa. Señoras y señores, a bailar todo el mundo. Aquí están los dados de Ricardo Herrera.
1: ¡Gente de pollo!

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2: En su Radio Carnaval es la 1 de la madrugada con 7 minutos.

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2: En su Radio Carnaval es la 1 de la madrugada con 31 minutos.

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0: En su Radio Carnaval son las 2 de la madrugada con 10 minutos.

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2: En su Radio Carnaval son las 2 de la madrugada con 33 minutos.

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0: En Radio Carnaval son las 3 de la madrugada con un minuto.

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2: En Radio Carnaval son las 3 de la madrugada con 30 minutos.

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2: En Radio Carnaval son las 4 de la madrugada con un minuto.

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0: En Radio Carnaval son las 4 de la madrugada con 30 minutos.

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2: En Radio Carnaval son las 5 de la madrugada con 7 minutos.

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2: En Radio Carnaval son las 5 de la madrugada con 32 minutos.

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1: En Radio Carnaval son las 6 de la madrugada con un minuto.

Radio Carnaval. Son las 6 de la madrugada con 7 minutos.

Pumba. En Radio Carnaval son las 6 de la madrugada con 25.

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1: En Radio Carnaval son las 6 de la madrugada con 32 minutos.

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1: En Radio Carnaval son las 7 de la mañana con un minuto.
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2: En Radio Carnaval son las 7 de la mañana con 32 minutos.

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5: En Radio Carnaval son las 8 de la mañana con un minuto.

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3: En Radio Carnaval son las 8 de la mañana con 33 minutos.

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5: En Radio Carnaval son las 9 de la mañana con 9 minutos.

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0: Hola, ¿cómo están? Buenos días, ¿cómo les va? Bienvenidos aquí a la Radio de Carnaval, día sábado, aquí en la que más se escucha. Cielos completamente nublados aquí en la provincia de Limarí, hay niebla matinal más encima, así que abríguese las presitas. Porque está haciendo bastante frío. En la cordillera, al parecer, también ya está comenzando las primeras garúas para comenzar con lo que se ha anunciado, una lluvia en la cordillera y precordillera. Así que para la gente que va al interior, igual tiene que tomar todas sus precauciones, especialmente al conducir, especialmente a la gente que viaja. Cuidado ahí, pues abríguese, ¿ya? Están anunciados diferentes frentes de lluvia para la semana que viene. Vamos a estar actualizando eso porque la verdad es que no hay certeza todavía, porque según lo que han dicho los meteorólogos es que es un frente inestable. ¿Qué quiere decir eso? Que eso va cambiando cada minuto o cada día que pasa y no es posible predecir cómo va a estar la cosa. Entonces, yo le invito a que esté atento a la radio de Carnaval y le vamos a ir contando cómo está la cosa. No sabemos, porque en un principio decían que iba a llover bastante, ¿eh? Que iba a haber una lluvia que es totalmente inusual para esta época del año, lo que igual perjudica un poco, ¿para qué estamos con cosas? Algunos dicen, oh, que llueva nomás. No, está bien, pero, perdón. Pero perjudica un poco porque los arbolitos están en flor. Entonces, si cae una lluvia más o menos considerable, estas flores puede que se caigan, por lo tanto no van a tener frutos. Entonces, igual trae sus consecuencias. Hay otros árboles que son un poquito más resistentes, eso es lo bueno. Pero los que no, como los cítricos, tienden a que se les caiga la florcita y ahí entramos con un poco de problema. Bueno, pero de esas cositas vamos a estar conversando hoy aquí en la mañana con sabor a carnaval. Por lo menos el pronóstico al día de hoy dice que en Ovalle el día martes 6 van a caer como 2 milímetros, el miércoles como 5 milímetros más o menos y el día jueves como 2 milímetros más, o sea, poquito hasta el día de hoy y hasta esta hora. Esto puede que vaya cambiando conforme como va cambiando las horas y los días también, porque estamos sábado. Esto podría cambiar el día domingo, póngase usted, ya, o el día lunes en la mañana podríamos tener un cambio drástico, que tal vez no caiga ni una gota, menos de lo que se está anunciando, o puede que vaya aumentando, así que vamos a estar ahí atentos. Le voy a contar en qué estuve estos días. Anduve en Andacollo. Sí, señor, en Andacollo, porque hoy y mañana, aunque ayer también, pero ayer como que se estaban armando recién las cosas, todo este fin de semana se lleva a efecto la fiesta chica de Andacollo, de la Virgen de Andacollo. Así que aproveché de ir el día de ayer a hacer unos videitos y también aproveché también de ir a ver a la Virgencita y dar una vueltecita por ahí. Me encontré con el general también, lo saludé. No, bueno, el que canta, muévelo, muévelo. No, el general de carabinero. Estuve conversando con él un ratito ahí. No alcanzamos a hacer una nota porque estaba bien ocupado, pero conversábamos un ratito. Y estaba hasta allí todo tranquilo. Pero hoy día es el grueso de la gente que va a Andacollo. Y mañana domingo también. Así que todo eso se lo voy a contar en un ratito más. ¿Le parece si comenzamos?
1: Ya, pues. Tenemos mucho tiempo, vamos.
0: ¿Tenemos tiempo? Sí. Hasta la 1 de la tarde. Son las 9:16 a.m. Muy buenos días, buenos días, buenos días. ¿Cómo están, chiquillos de la Feria Modelo, Locomoción Colectiva, en su casita? Por acá está su core. Meta pega, meta pega.

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Ya, le voy a contar mi tour del día de ayer. Sí, lo que pasa es que usted sabe que el fin de semana yo tengo hartas cositas que hacer. Yo me dedico también a ir a ver gente y a hacer algunas cositas. Entonces, ayer hice un tour que de verdad estuvo bien, bien productivo. Además de la fiesta de chica de Andacollo, donde la gente ya se está movilizando para allá. Manejar con cuidado, por favor, y especialmente a los que van en sus vehículos, porque va mucha gente caminando, entonces, y otros van con su mascota. Yo no soy partidario de que vayan con el perrito, porque sé que es su acompañante, que es su mejor amigo, y que lo acompañe a subir esa cuesta de Andacollo, pero el perrito lo va a seguir, lo va a acompañar donde usted quiera, porque es su amo, su amigo, parte de su manada, todo lo que usted quiera. Pero cuando está haciendo mucho calor, generalmente, y lo llevan por el pavimento quema. Entonces, claro, uno va con zapatilla, no tiene ningún problema, pero los almohadoncitos de los perritos sufren. Entonces, ojo con eso. Tiene que tener mucho cuidado cuando vaya con los perritos, porque si no está acostumbrado, primera vez que va, o bien hace mucho calor, los perritos se deshidratan también. Bueno, los humanos también. Pero las mascotas también, porque tienen que seguir a un paso más rápido que el del humano. Pero son muchas cosas que uno le puede sugerir, pero el al final el que toma la decisión es usted. Así que tome la mejor decisión. Y si va caminando, también ojo con los que van en sus vehículos, no sea imprudente.

0: y tenga mucho cuidado, ¿ya? Ayer eran unos zumbaos subiendo al Andacollo. Pero zumbao, amigo. Hoy en serio no se le veía ni la luz. Así que ojo con el tránsito de esa manera. Antes de ir a la pausa le quiero contar eso, pero... Oye, tengo un saludo. Tengo un saludo. No me diga tan temprano. ¿Quién se levantó tan temprano? A ver. ¿Qué? ¿Quién se ríe? A ver, no caché quién se ríe. A ver.
1: Ya, es de un milagro, weón.
0: Ramón,
1: no, por eso está el día está así, weón.
0: Carlos me llamo yo,
1: weón. Estoy trabajando, weón.
0: No, Ramón, jodiste, Carlos. Weón. Carlos me llamo.
1: Puta que estáis bueno, weón.
0: Oye.
1: Muy buenos días, don Ramón. Que tenga un excelente día.
0: No. Me llamo Carlos yo, No me llamo Ramón. ¿A quién no adivina quién era el que me llamó? Adivine, buen adivinador. ¿Quién me llamó? ¿Ah? ¿A quién no? Le doy una pista. Su cara es como el día. Adivine. ¿Quién es? ¿Adivinó quién es? Y yo, claro, el mismo, pues.
2: El caballero feo.
0: El mismo, Sandrito, tan temprano que se levantó. ¿O fue a firmar el finiquito de Corn Barbus? Que se levantó tan temprano. Oiga, vamos a ir a una pausa, pero luego le voy a contar otras cositas más. Fui también allá al sector de Buenos Aires de Punilla por una actividad que se va a llevar a efecto en Oruro Alto, ¿ya? Así que de Andacollo me fui de nuevo para allá para el... no dejé de manejar. Oye, manejé harto ayer, ¿eh? Uy, que manejé ayer, por Dios. ¿Qué pasó?
1: Por si acaso, weón y amigo, ¿ya?
0: Ah, amigo.
1: Por si acaso, weón y amigo, ¿ya?
0: Ah, amigo era. Ah, ya. Gracias, amigo Sandro. Ya, vamos a la pausa mejor. Y volvemos al tiro.
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13: En Radio Carnaval son las 9 de la mañana con 46 minutos.

Hoy se entregan oficialmente los buses eléctricos para que comiencen sus recorridos a contar del próximo día lunes. Así que hoy día se va a hacer una ceremonia en algunos minutos más, ceremonia a la cual yo no voy a estar presente, obvio, porque estoy aquí en la radio. Pero bueno, ojalá que los puedan cuidar y va a ayudar, por supuesto, en la economía de la casa, en la economía del hogar, y eso, ese es una realidad. Pero yo no voy a estar. No, señor. Bueno, hay muchos que se colgaron del tema de los buses. ¿Para qué estamos con cosas? Ya he visto una cantidad de publicaciones de que gracias a mí salieron los buses. Gracias a mí lo hice posible. Yo traje los buses y Santiago empieza y lo armé acá. Claro, salieron muchos. Bueno, diputados, senadores, de todos salieron ahí colgados del... Yo lo puse, pero está bien, si sabemos. Uno entiende que esto es política, pero bueno, yo no sirvo mucho para eso, ¿eh? Poco. He ido aprendiendo un poquito, pero no sirvo tanto como para eso, para ir a colgarme de un bus donde se van a colgar todas. Entonces, no, yo prefiero no. Prefiero que esto transcurra, cómo va funcionando, que la gente dé su opinión, qué le parece más adelante y todo eso. Tengo a tu amigo en la locomoción colectiva también, ¿eh? Saludos cariñosos para todos los que manejan también en los colectivos, que también prestan un servicio muy bueno. Aunque en la mañana no encontramos ni uno, pero igual le prestan un gran servicio, así que para todos ellos, porque detrás de todo eso de conductor o conductora que va en su colectivo, en su taxi, en su micro, hay una familia, así que... Vamos a saludar a nuestros auspiciadores, parte muy importante, porque detrás de nuestros auspiciadores también están nuestras familias. Así que hay que saludarlos también. 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Mira. 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Ya le cuento quién está este fin de semana. 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Está bonita, nos hizo unos llaveros también para regalar a la gente, así que gracias a Marquito Robles por siempre estar ahí junto a nosotros. 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
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Faltan 5 minutos para las 10 de la mañana. Américo, que ha dado más de que hablar por sus polémicas que por su música, parece que vuelve a su línea porque vuelve al Casino Resort prontito. Y nos presenta esta nueva canción que se llama Por Mujeres Como Tú en su versión tropical.

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5: En Radio Carnaval son las 10 de la mañana con 8 minutos.

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2: Bueno, estas canciones de Los Maravillosos del Perú nos pidió mi amigo Panchito desde Vallenar, Panchito Toro, que nos está escuchando vía online allá en la provincia del Huasco. Saludos para Vallenar y para mi amigo Panchito Toro. Aquí están Los Maravillosos.

Bueno, como le decía, que el pronóstico del tiempo es dinámico. Hay una alerta meteorológica que se está levantando por parte del SEASA, me imagino. A ver, es que la información la tenía por acá. Ay, bueno, se me perdió. Para la comuna de Combarbalá, sectores cordillerano y precordilleranos también por tormentas eléctricas. En Ovalle, por ejemplo, hace algunos minutos iba a estar el pronóstico del tiempo para el próximo martes y miércoles. Estarían entre 2 y 4 milímetros, 5 milímetros hasta el día jueves. ¿Ya? O sea, un total, si sumamos, como 7 milímetros en los 3 días. O sea, no es tanto. Pero para la comuna de Salamanca, que es en el Choapa, se estaban desde el martes hasta el día... hasta el día miércoles 14 va a llover toda la semana con diferente intensidad. Unos días 6 milímetros, otro 1 milímetro, 0,5, 4,5. Pero el grueso de las precipitaciones van a ser el día martes y miércoles. Una con 23 milímetros y la otra con 20 milímetros. Esto es Salamanca, Salamanca, en el Choapa, en la provincia del Choapa. La Serena y Coquimbo para esta semana va a estar igual que Novalle, muy poquitas precipitaciones, así que por lo tanto no hay mucho de acá, por lo menos no preocuparse. Pero hay dos fenómenos en los cuales tenemos que estar atentos. Primero, las tormentas eléctricas que van a haber en la cordillera y precordillera. Tenemos que estar atentos por allá en la comuna de Río Hurtado, también con Barbalá, Montepatria, el interior. Y lo otro que me están haciendo llegar alguna información, algunos videos también de lo que está pasando con los deshielos. Viene mucha agua. ¿Y qué puede traer como consecuencia esto? No, simplemente que se llene antes el embalse La Paloma, que está en un 60% y podría llegar a su 100% tal vez en el mes de noviembre. Los primeros días de noviembre tal vez estaría en un 100%. ¿Es bueno? Muy bueno, porque aseguramos el agua para nuestros agricultores por lo menos mínimo 3 años. Así que eso es muy buena noticia. Lo que sí, seguramente en el mes de noviembre o diciembre, según lo que me contaban funcionarios municipales, que abrirían una compuerta como un, casi como un evento. Ya esto no va a traer ningún tipo de consecuencia. Sí va a subir un poquito el caudal del río Limarí, de algunos canales, eso es lógico. Pero como espectáculo, esto es, no se ha visto, no sé desde cuándo. Yo no tengo recuerdo que se haya abierto las compuertas. Parece que el año 87, por ahí, fue la última vez que se abrió una compuerta, pero por necesidad de evacuar un poquito de agua porque estaba al tope. ¿Ya? Así que eso es lo que le puedo contar acerca del tema de la lluvia. A ver, ¿en qué andaba? Fui a Andacollo ayer, como le estaba contando, y también me habían pedido una cooperación para una persona que se llama, una señora que se llama Yelisa García, que es de allá de Buenos Aires, de Punilla, y se va a hacer una actividad para unos exámenes médicos que ella tiene que hacerse, que es más de 1.000.000 y tanto. Por lo tanto, este fin de semana, hoy sábado, se va a hacer una lota y campeonato de dominó desde las 2 de la tarde y luego viene la lota, ¿ya? Pero ¿dónde? Yo al parecer en el video dije Buenos Aires de Punilla, capaz que lleguen toda la casa de Carolina y Yamilé. No, me equivoqué yo, no es en Buenos Aires de Punilla. Si bien es cierto, yo fui a dejar los trofeos que yo me había comprometido a donar y otras cositas. Se va a hacer en la sede de Oruro Alto. Ya, allá en la lota y el dominó para la señora Yelisa García. Ya, yo me equivoqué en el video. Ya, así que van a haber cositas para comer también. Empanadas, churrasca y otras cositas más. Todo rico que preparan por allá. Así que invitados a esta lota. Perdón, el dominó primero a las 2:30 y luego la lota. Lleve harto poroto para la lota. O maíz. Le pega el arañazo al saco de maíz de la gallina y se va a la lota. Y cooperamos también con nuestra amiga la señora Yelisa García, que tiene que hacerse estos exámenes que son muy caros, ¿ya? Eso, en eso andaba ayer. ¿Qué más tenemos? Bueno, le cuento que está de aniversario Guanaquero. Así que este fin de semana se va a llevar efecto
una, bueno, actividades, emprendedores, música y muchas cositas más en Guanaquero. Así que si usted quiere ir a la playa, ir a ver algo bonito, entretenido, además de disfrutar de la playa, de la gastronomía, todo el pescado, marisco y demás, es, ¿ah? Vaya a Guanaquero, porque este fin de semana, bueno, comienza el día de hoy, el aniversario. Ya las actividades las estoy buscando por acá porque las tenía a mano. Y va a estar bien entretenido, porque va a haber música en vivo, van a haber expositores, emprendedores. Así que todo el mundo invitado para que disfrute de este aniversario de Guanaqueros. Pronto Guanaquero y Tongoy volverá a Ovalle. Estamos igual que Perú con Arica. Con Arica y Antofagasta. Como los argentinos con las Malvinas. Pronto Tongoy y Guanaqueros volverán a Ovalle. No, lejos de eso, yo creo que Tongoy y Guanaqueros hace rato debieran ser comuna. ¿Cuál es el problema que hay hoy en día con que no sea comuna? Parece que es la cantidad de habitantes, pero eso yo lo encuentro raro. ¿Por qué? Porque entre Tongoy y Guanaqueros hace una buena población. No me recuerdo bien cuál es el mínimo, no sé si es 13.000, 14.000, no me acuerdo muy bien. Pero, por ejemplo, Freirina es una comuna mucho más chica y es comuna, ¿no?

Pero bueno, son temas administrativos. ¿Y qué beneficio traería a Tongoy y Guanaquero convertirse en comuna? Bueno, varias cosas. Entre ellas, que le puedan llegar recursos directamente, tendrían que organizarse para ya hacer el gobierno comunal, o sea, elegir alcalde o alcaldesa, concejales, según la población. Podrían optar también a tener un hospital y otras cosas más. Entonces, por eso los gobiernos le hacen el quite a que salgan nuevas comunas, porque dicen, ay, hay que invertir para allá. Entonces, hoy en día, Guanaquero y Tongoy dependen 100% de Coquimbo. No digo que Coquimbo no le ponga las fichas a Tongoy y Guanaquero, sí le pone, pero ¿cuál es la prioridad de Coquimbo? Coquimbo. Entonces, y tiene además caletas Coquimbo, entonces Tongoy y Guanaquero como que me da la impresión como que le llega el raspado de la olla, ¿no? Bueno, nos vamos a ir a la música, pero mire, yo le voy a presentar a un artista que no es chileno, es venezolano, es hijo de Ricardo Montaner, se llama Héctor Montaner. Pero quiero que le ponga mucha atención a la voz de este muchacho porque canta igual a su padre y además es muy parecido a su padre. Si usted ve un video ahí en YouTube y busca como Héctor Montaner, es muy parecido. Y quiero que usted mismo me dé la opinión y me diga si realmente canta parecido a su padre. Héctor Montaner en la Carnaval. Tú te vas.

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4: En Radio Carnaval son las 10 de la mañana con 41 minutos. En Radio Carnaval son las 10 de la mañana

Ahí estaba nuestro maniático cuando se pegaba los mejores pasos prohibidos en el escenario. Ahora se tira uno, dos pasitos nomás y hasta ahí nomás. Saludo al maniático que va a estar hoy día a las 3 de la tarde aquí en la Radio Carnaval. Porque nosotros le acompañamos a las 24 horas del día, 24 horas al día, 7 días a la semana y 364 días al año. Que no son 65, si es que uno hacemos mantención, así que estamos fuera del aire. ¿Le parece si vamos con titulares? Faltan 14 minutos para las 11 de la mañana, aquí en la que más se escucha. Bueno, saludos cariñosos a todos nuestros amigos que nos están escribiendo ahí. Me llamó una amiga de Socotoco. ¿Dónde queda Socotoco? Bueno, Socotoco yo lo fui a visitar cuando era concejal. Y queda un poquito más allá de Punilla, por ahí cerquita. Así que saludos cariñosos para ellos porque están con un tema del proyecto de electrificación. Así que dice que no le han dado respuesta, que ellos le dejan satisfecho con esa respuesta en realidad. Así que yo le voy a averiguar qué pasa. Yo tengo todavía muy buena onda con funcionarios municipales. Y si es que ellos ingresaron este proyecto, el proyecto PER, proyecto de electrificación rural, al gobierno regional, yo le voy a contar cómo va eso, ¿ya? Jessica Castillo, saludos. Carlos, que tenga buena jornada. Muchas gracias, Jessica. Saludos cariñosos para usted también. A Betty Lane, saludos Betty Lane. ¿Cómo estás, Betty Lane? Por acá también. A ver, ¿qué más tenemos por acá? Don Bernardo Arancibia, saludos cariñosos, Bernardo. A ver, ahora sí. Vamos a buscar los titulares de la prensa para el día de hoy. Que dice lo siguiente, el diario El Día, por ejemplo. Alcaldes presionan al Gore por proyectos. Los municipios de la región cerraron filas para exigir mayor rapidez en proyectos considerados prioritarios y evitar que sigan postergados. Desde el Gore aseguraron que existe disposición para agilizar la inversión. Senador Daniel Núñez. No me interesa. Vamos con otro titular. Nuevo frente podría dejar hasta 40 milímetros de lluvia y 80 centímetros de nieve. ¿Dónde? Lo dice el diario El Día. Club Deporte La Serena toma impulso con triunfo sobre Cobresal 3-2 en la portada. El eterno legado político y ético de Renán Fuentealba a 5 años de su muerte. ¿Qué más tenemos? 3 ataques de tiburones con resultado de muerte se han registrado en la región. Bueno, en historia, a eso se refiere. Si bien hasta ahora no existe confirmación oficial que vincule la desaparición del reconocido buzo Carlos Aquea con el ataque de un escualo o tiburón, el caso ha reabierto el recuerdo de al menos 3 ataques fatales documentados en la zona durante las últimas décadas. ¿Por qué sale que podría haber sido atacado por un tiburón este pescador, que al parecer también, entre paréntesis, sería familiar de la alcaldesa de La Higuera, Belinda Quea? Entonces, ¿por qué encontraron encontraron su bote, no lo encontraron a él, y al parecer habrían encontrado algunos implementos que él usaba para bucear con mordeduras? O lo que parecía una mordedura. Entonces están investigando si habría sido un tiburón o habría sido otra especie. 215 funcionarios de la región viajaron al extranjero mientras estaban con licencia médica. Gendarmería, el Hospital San Pablo de Coquimbo y la Municipalidad de Coquimbo concentran la mayor cantidad de casos identificados a nivel local. Este es un nuevo informe de Contraloría. ¿Qué más tenemos? Bueno, también están reforzándose el programa de prevención de incendios para este próximo año. Todo lo que viene de la temporada primavera, que ya estamos, hasta el verano 2027. Ya que es donde más hay incendios.
¿Qué pasa con las lluvias, según dice el diario El Día? Pronóstico contempla precipitaciones entre el día de hoy, el día de ayer viernes y el jueves 8 de octubre. En La Serena y Coquimbo se esperan montos cercanos a 25 milímetros entre martes y miércoles, entre los dos días. Pero todo se va a concentrar más en la cordillera. Se esperan acumulaciones de nieve entre 5 a 30 centímetros, mientras que la precordillera podrían registrarse precipitaciones líquidas de hasta 10 milímetros. O sea, son lluvias que van a caer y que la verdad es que van a traer sus consecuencias. No porque podrían causar inundaciones, al parecer, sino que porque están los, como dijimos en la mañana, están los arbolitos con flor. Y esas flores en el futuro son frutos. Y si se caen, no hay fruto. La región de Coquimbo, el diario La Región, dice lo siguiente. Bueno, nuevamente 242 funcionarios viajaron al extranjero con licencia médica. La frecuencia de las máquinas depende del tráfico. Búsqueda de buzo, Carlos Aquea entra en su máxima tensión. Eso es parte de las informaciones que se destacan para el día de hoy en el diario La Región. Nos vamos a la música, faltan 8 minutos para las 11 de la mañana en la Carnaval. Aquí está Pascual y su alegría.

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8: En Radio Carnaval son las 11 de la mañana con 11 minutos.

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Nos invita a la música en la ruleta del amor aquí en la Carnaval.

Me envió un mensaje mi amigo Marcos Robles en una citación para el día de hoy a la Asociación Gremial de Industrias Menores y Artesanales, que se llama ASIMIA. ASIMIA cita a todos los socios e integrantes a su reunión mensual para hoy sábado 3 de octubre a las 5 y media de la tarde en su sede ubicada en calle Avenida La Feria número 78. Se ruega asistencia y puntualidad a la hora de llegada. Repetimos. Citación. La Asociación Gremial de Industrias Menores y Artesanales ASIMIA cita a todos los socios e integrantes a su reunión mensual para hoy sábado a las 3 de la tarde. Perdón, hoy día sábado 3 de octubre a las 5 y media en su sede ubicada en calle Avenida La Feria número 78. Se ruega asistencia y puntualidad en la hora de llegada. Firma la directiva. Se encarga llevar el permiso respectivo de la señora, porque es posible que lleguen tarde. También posible también que lleven su hígado preparado, por si en una de esas algún socio creativo llega con una cajita o una botellita de algún brebaje ancestral.

0: Ya, nos vamos a la pausa. ¿Le parece bien? Y volvemos de inmediato aquí en la Radio Carnaval. Así que no se vaya. Volvemos.
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15: En Radio Carnaval son las 11 de la mañana con 45 minutos.
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Y ya estamos de vuelta aquí en el carnaval. Faltan 15 minutos para las 12 horas, como se nos ha pasado la mañana. Después de una mañana totalmente nublada, niebla matinal, frío, ahora tenemos cielo despejados en el Limarí.

Seguimos aquí en la Carnaval. 10 minutitos nos separan del mediodía. Aquí en la que más se escucha. 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Oiga, le cuento, recién estaba viendo una transmisión en vivo que estaban haciendo de la entrega de los buses. Los nombraron a todos, hasta los senadores y diputados que no fueron. Y a los consejeros y concejales ni los nombraron. Ay, como que se acordaron de repente. Ay, a los consejeros y los concejales que están presentes. Primero, es una falta de respeto. Una falta de respeto porque los consejeros y los concejales hacen un esfuerzo también de ir a esta ceremonia y ni siquiera los nombran. Por lo menos decir, vino Juan Pérez, ahí está. Entonces, como Carlos Ramos es, como me dice mi colega maniático, como Carlos Ramos es Aquaman, ve debajo del agua, dije, no, yo no voy a la montonera de... ¿Ve que hice bien? Hice bien en no ir. Ya vamos a la música mejor. Faltan 5 para las 12. Viene nuestra música folclórica de mediodía en un rato.

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1: Seguimos rumbo al mediodía en la carnaval. No se olviden que Asimia hoy día tiene reunión a las 5:30. Lleven preparado el hígado.

0: 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Vamos y volvemos.
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6: En Radio Carnaval son las 12 horas con 11 minutos.

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Con unos deseos incontenibles de dejar la manta. De ir a Carnescar, comprarme un lomo. Y después paso a lo italiano, comprarme un pack. Y de aquí no me ven hasta el lunes.

0: Estamos de vuelta y no se olvide que Mall Vivo Coquimbo este fin de semana les invita para que usted disfrute de una jornada espectacular, increíble, donde va a encontrar ofertas para toda la familia y un lugar agradable, también un patio de comida con una vista espectacular, solo en Mall Vivo Coquimbo. 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Oye, le voy a presentar una canción que me enviaron mis amigos de Entre Mares. Usted sabe que el grupo Entre Mares canta y cultiva la música folclórica. Y ahora está haciendo cosas distintas, incluso están tocando cumbia, pero con colaboraciones con artistas cumbieros, están tocando algunos temas, algunas canciones tipo, a ver, pop, románticas, tiene unas colaboraciones con la María José Quintanilla y con otros más. Y yo lo voy a presentar, pero después de la pausa comercial, una colaboración de esta agrupación Entre Mares con el Combo Tortuga. Pero eso a la vuelta de la pausa. Vamos y volvemos.
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13: En Radio Carnaval son las 12 horas con 42 minutos.

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2: Bueno, lo que le estaba anunciando, aquí está la colaboración del grupo folclórico chileno Entre Mares y Dunga, el cantante del grupo Combo Tortuga. Esta canción se llama Solo Yo.

bueno, así estamos despidiendo la mañana con sabor a carnaval, aquí en la que más se escucha. Agradeciendo como siempre su sintonía y su compañía, pero quédese junto a nosotros. Ya viene nuestro amigo León Almar con Canciones Lejanas. Viene el latido ranchero con el internacional, el mexicano Francisco Colmenero, la voz de Disney. A las 3 de la tarde llega el más loco de todos, el maniático de la carnaval. Y hoy tenemos bailables con el Morochito Sabrosón. El día lunes va a estar, igual que el día martes, va a estar el Niño Maravilla. O bien por ahí a veces aparece el maniático, ahí se cambian los compañeros y hacen las cambiaditas. Así que agradecemos también a todos los que estuvieron durante la mañana, sigan junto a nosotros. 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

Bueno, así nos despedimos por el día de hoy. Muchas gracias. Yo me comienzo a despedir. Mañana tenemos descansos. Y el día lunes ya vuelvo al core. El día martes igual Pascual. Así que... Pero se quedan en la grata compañía de mis colegas. Pues Niño Maravilla, Matías Delgadillo. Y también mi colega El Maniático de la Carnaval. Muchas gracias. Que tengan linda tarde. Buen fin de semana. Cuídense mucho. No, y si van a Andacollo, transite con cuidado. Ya por los peregrinos que van, los caminantes, los que van a pagar sus mandas, también los vehículos que tienen que conducir con precaución al subir y bajar la cuesta. ¿Ya?

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5: En Radio Carnaval es la 1 de la tarde con 14 minutos.

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5: Amigas y amigos de Canciones Lejanas, versión latina. Con muchísimo cariño les saluda Leonard Martz para invitarles, como cada día, a disfrutar de este viaje al ayer. Un viaje que nos permite compartir clásicos de las décadas del 70, 80, 90, sin dejar de lado el nuevo milenio. Día sábado 3 de octubre, por Dios, cómo pasa volando el tiempo, y ya viviendo el primer fin de semana de este décimo mes del año. Por Dios, cómo pasa volando el tiempo. Como siempre, la invitación para emocionarnos con aquellas canciones con mucho sentimiento y disfrutar del ritmo de aquellas canciones que dejaron huella en nuestras vidas. Vamos a comenzar con quien es considerado el artista latino más importante de todos los tiempos, Julio Iglesias. Éxito del año 1975. A veces tú, a veces yo.

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1: Somos Canciones Lejanas, versión latina, después de escuchar a Julio Iglesias con la canción A veces tú, a veces yo, del año 1975. Damos un salto a 1988 para recibir a Luis Miguel, Fría como el viento.

Nos encanta sorprenderles con nuestra propuesta musical. De todo el romanticismo de Luis Miguel, vamos a pasar al ritmo para dar la bienvenida al dúo Pecos de España. Éxito de 1980. Señor.

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1: Estamos disfrutando y compartiendo junto a ustedes esta selección de grandes e inolvidables éxitos. Somos Canciones Lejanas, versión latina, lo hemos dicho. Nos encanta hacer algo así como una montaña rusa de emociones. Pasar de éxitos con mucho ritmo a aquellos clásicos que llegan directamente al corazón. Vamos a compartir junto a ustedes un registro que nos permite viajar al nuevo milenio, puntualmente al año 2003, para dar la bienvenida al grupo mexicano Café Tacuba y esta canción que estamos seguros más de algún recuerdo le traerá. Eres.

somos Canciones Lejanas, su versión latina, disfrutando y compartiendo junto a ustedes este gusto, este placer por recordar. Vamos a continuar dando la bienvenida a una canción que se conociera originalmente en italiano, por allá por el año 1989, en la voz de su autor. Hablamos de Raff. La canción Ti Pretendo, una canción que a lo largo de su historia ha recibido múltiples versiones y en los más variados idiomas. Incluso Raff se atrevió a cantar en español esta canción, que llega en este caso en la versión que hiciera al año siguiente, en 1990, Ricardo Montaner, bajo el título de Te Presiento.

Somos Canciones Lejanas, versión latina, disfrutando junto a ustedes de esta selección de grandes e inolvidables éxitos. Vamos a continuar con lo que es este viaje al ayer, dando la bienvenida a otra de aquellas figuras que constantemente nos regala su música. Hablamos de Miguel Bosé y esta canción que nos lleva una vez más al año 1990, Los Chicos No Lloran.

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3: En Radio Carnaval es la 1 de la tarde con 47 minutos.

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4: Somos Canciones Lejanas, versión latina, disfrutando de este placer, de este gusto por recordar. Antes de volver a la música, la invitación de cada día para que usted pueda comunicarse con nosotros. WhatsApp más 569-8844-9167. Más 569-8844-9167. Correo electrónico contacto@cancioneslejanas.cl y también disponible nuestro Facebook, Programa Canciones Lejanas. Petición de canciones, sugerencias, también saber en qué lugar de Chile o el mundo a esta hora usted está en sintonía o aclarar dudas con respecto al tema de publicidad radial. Más 569-8844-9167. Vamos a comenzar muy románticamente este nuevo bloque con una extraordinaria cantante y actriz, si bien nacida en Nueva York, en Estados Unidos, considerada uno de los grandes patrimonios musicales de Puerto Rico. Hablo de Nidia Caro, con esta canción que formará parte de la banda sonora de la telenovela Bellas y Audaces de TVN. Todos los

después de escuchar a Nidia Caro, vamos a continuar con más talento femenino, en este caso viajando a Europa, para dar la bienvenida a un artista que, si bien nació en Inglaterra, buena parte de su vida a nivel personal, tras el divorcio de sus padres y trasladarse con su madre a España, tuvo la oportunidad en aquel país de proyectarse no solamente a España, sino que a buena parte del mercado musical de América Latina. Hablo de Jeanette Ann Dimmer, o simplemente Jeanette, con este éxito del año 1983, ¿Con qué derecho?

Escuchábamos y recordábamos a Jeanet con el éxito del año 1983, ¿Con qué derecho? Para continuar, nos encontramos con otra canción de nombre ¿Con qué derecho?, aunque obviamente con otra letra. Viajemos al año 1986 para dar la bienvenida a Emmanuel de México y este éxito, ¿Con qué derecho?

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13: En Radio Carnaval son las 2 de la tarde con 3 minutos.

0: Muchas gracias, amigo. Hasta pronto. Gracias.
1: Ok, de esta manera dejamos esta gran feria tradicional, la chimba. Gran versión.
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3: En Radio Carnaval son las 2 de la tarde con 38 minutos.

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4: En Radio Carnaval son las 3 de la tarde con 7 minutos.

asegúrate nomás si estáis pagados. Y te llegan a anotar los billetes ahí en la cartuchera.

todos los Gerardo de la sintonía de la Carnaval Ovalle, Montepatria con Barbará, Puritaqui, Río Hurtado y toda la región de Coquimbo y también el país, ¿sí? Para usted, amigo Gerardo.

y ahora. Ahí está, ya los mariachi pueden descansar porque mañana es domingo. Sí, mañana lo espero en la iglesia Santísimo Redentor.

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Me dicen que ya está, sí, ya está en el Ángel Carameño, la banda Coyo. Oye, llegaron en un bus.

voy a sacar la puntita. Te voy a sacar la puntita a la hora extra. Después me voy con mi polona. Sí. Como a las 4 nos vamos ya. Sí. Nos vamos en mi camioneta. Donde los lleve. Oh, no, no, no, no. No, no. No, mejor te voy a dejar a la casa. Cerca a la de ello, estamos en la ruta de 55, cruce de final,

0: En Radio Carnaval son las 3 de la tarde con 32 minutos.
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5: En Radio Carnaval son las 3 de la tarde con 44 minutos.
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5: En Radio Carnaval son las 3 de la tarde con 40.

salvar. 15 horas con 46 minutos. Y antes que me olvide, llegó este mensaje al WhatsApp. Oye, sí, el WhatsApp está abierto del maniático. Pueden enviar su mensaje, su saludo. Sí, aquí estamos con DJ Raspa la Pipa. Sí, ahí está. Está preparando el carrete de esta noche. Atención, la Asociación Gremial de Industrias Menores y Artesanales, ASIMIA, cita a todos los socios e integrantes a su reunión mensual para hoy sábado, a partir de las 17:30 horas, 5:30 de la tarde. Estamos en la sede ubicada en calle Avenida La Feria número 78. Se ruega asistencia y puntualidad en la hora de llegada. Firma la directiva, ¿ya? Así que están todos cordialmente invitados los socios y socias integrantes de la Asociación Gremial de Industrias Menores y Artesanales, ASIMIA. La reunión es hoy 3 de octubre, ¿ya? Así que no se olviden, a las 5:30 horas en Avenida La Feria número 78. Cerquita de la radio, ¿sí? Si gusta pueden pasar a la radio a hacer la previa. Sí, aquí tenemos helado completo, churrasco. ¿Qué más nos queda? Empanada. Sí, no, queda la pura empanada de la Salomé. No, esa es mía. Sí, esa es mía. Ahí está el aviso entonces para todos los socios de la ASIMIA, ¿ya? Vale, compadre, ¿sí? Mande más aviso, hermano, claro. Aquí los damos a conocer para que la gente se entere y no lleguen atrasados. Sí, señor.

La ciudad tiene buses eléctricos. ¡Aplausos! Con las autoridades en este gran acto simbólico

0: compadre.
1: Estaba el gobernador regional, sí. Estaba Manu Chari. Estaba el Seremi de Transporte. Oye, pero el más contento de todos, ¿saben quién era? El senador comunista, porque las micros son del color del partido. Oye, y se subieron todos a la microeléctrica. ¡Ay! Iban todos dentro de la micro. Los derechistas con los izquierdistas. ¡Ay! Parecían niños de kinder. Y cuando la micro empezó a moverse, adivinen qué hicieron. Cantaron el himno nacional dentro de la micro. Y yo me pregunto, ¿habrán andado en micro alguna vez en su vida las autoridades? Ya, antes de pensar. Oye, pero qué lindo. 41 máquinas ya están recorriendo nuestras principales arterias de Ovalle. Bonito, bonito, porque por fin algo le toca a nuestra ciudad. ¿Sí o no? Éramos el patio trasero de Serena y Coquimbo. Y por fin estamos agarrando algo, aunque sea. A cuidar las micros, sí, porque las micros son rojas. Sí, hay que cuidarlas ya. Y adivine qué música hayan escuchando. Mira,

recorriendo los buses eléctricos. ¡Qué lindo, qué lindo! ¡A cuidar los buses eléctricos! Déjeme aquí nomás, déjeme aquí. Aquí voy a caminar a Foto Arte y Publicidad.

me hacen rabiar. Ya te ves. Ahí estaba el recorrido 801 de los buses. Red, red, red, red. Oye, son el recorrido 801, recorrido 601, 501, recorrido 101, 201. Ya, son 41 máquinas. Oye, también hay mujeres. Más respeto, por favor, con las mujeres que están a cargo de la tripulación. Sí, pues van mujeres ahora. Qué bonito. Sí, algo por ahí como 17 mujeres conté yo. Oh, las mujeres. Estamos siendo dominados por las mujeres otra vez. Qué bonito, se están empoderando a las mujeres. Nos van a trasladar en los buses eléctricos. Ahí estaba. Qué bonito, ¿no es cierto? Si usted está esperando los buses eléctricos, tienen que cuidarlo. Oye, y Ovalle y Copiapó, a nivel país, son buses 100% eléctricos. Así que cuando usted se suba, puede llevar el celular, cargar el celular, ¿sí? Puede llevar un alargador y carga el hervidor y se puede tomar té a eso. Los buses eléctricos ya están en Ovalle. ¡Bienvenidos!

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1: 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Sí, por la compra de una piscina voy yo como salvavidas. ¡Salvavidas! No. Yo no sé nadar, solamente le puedo hacer respiración boca a boca. Eso le puedo hacer yo. Vamos a la pausa comercial. Oye, mira, ahí va una micro. ¡Oh! Me emocioné. Ahí va pasando un recorrido frente a la carnaval.
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1: Allá va. ¡Oh! Sí, va la gente adentro, mira. ¿Todavía siguen cantando el himno nacional? Ya, se le ha... La gente se emociona. ¡Qué bonito! ¡Qué bonito que crezca nuestra ciudad! ¡Qué bonito que lleguen adelantos a nuestra hermosa tierra ovallina! Porque también somos parte de Chile, ¿sí o no?
3: ¡Sí!
1: ¡También pagamos impuestos!
3: ¡Oye, ándate! ¡Cálmate!
1: Vamos a la pausa comercial y ya retornamos, ¿sí? Ya volvemos con salud de cumpleaños. ¡Oh, mira! Claudio Bahamón de Vega está de cumpleaños. Nuestro campeón se está preparando para el Mundial. ¡Ya volvemos!
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1: ¡Espérenme, mi facilini!
2: En Radio Carnaval son las 4 de la tarde con un minuto.

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5: En Radio Carnaval son las 4 de la tarde con 8 minutos.
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Oye, voy a saludar con mucho cariño. A ver. Espérate, quiero buscar los músicos, los que quedan, sí, porque se fueron todos. Carlos Tanto los corrió a todos.

tenemos a Claudio Babondes Vega. Aparte que es hincha de la Universidad de Chile. ¡Buena, viejo! Oye, le están haciendo la previa porque están aprovechando.

Sarro, nada de besar. Está Carlos en estos momentos matando un chancho a cacheta. La mamá está decorando la torta con leche burra, nada de besar. Oye, buena onda, Claudio.

0: lindo, qué lindo cómo nos representa con harto fervor y con la bandera de su tierra natal, Guamalata. Sí, señor. Te deseamos lo mejor acá en la Radio Carnaval, porque sabemos que nos vas a traer más medallas, ¿sí o no? Sí, pues tráenos todas las medallas nomás. Te deseamos mucho éxito en tu vida y en este cumpleaños. Abrazos, Claudio Babondes Vega. Y esta canción te la dedicamos con mucho cariño. Mira, mira esta canción. Mira, escúchala. ¡Súbele todo el volumen! ¡Súbele, viejo! Para Claudio Babondes Vega, que está de cumpleaños, nuestro representante en el mundo del tenis paraolímpico.
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Mi intención no fue emocionarlos, ¿sí? A todo el mundo emociona esta canción porque uno quiere que los hijos sean mucho mejor, ¿no es cierto? Mis hijos quiero que trabajen en otra radio, por último en Radio Taxi, en Radio Patrulla, ándate loco. Ahí está Carlos Bamondes, gran amigo. Oye, Carlito, y mi regalo, oye, sí, oye, aunque...

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0: cuando baje.
1: Sí, pues,
0: ahí hay que estar atento.
1: Sí, más encima los van a quitar los computadores a los niños de séptimo.
0: Estamos en pie de guerra. Ya, tranquilo.

mar de emociones con el grupo Afrosound. Así se llama el grupo Afrosound. Sí, pues mira, esta canción todavía está en el inconsciente. Oye, ¿hasta han hecho TikTok con esta canción? Sí, pues mira, súbele.

0: volvemos en la tarde sabrosona. Sí, señor.
1: En Radio Carnaval son las 4 de la tarde con 32 minutos.
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14: En Radio Carnaval son las 4 de la tarde con 43 minutos.

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0: En Radio Carnaval son las...

La verdadera amistad no se mide por el tiempo, sino por la lealtad, el apoyo incondicional y la magia de saber que pase lo que pase, siempre estarán ahí. ¡Aplausos!

primer sábado del mes de octubre, primer sábado, sí, sí señor. Oye, me mandó un audio, me llena de emoción, de verdad, me mandó un audio Claudio Bahamondi.

fumando de nuevo. Préndete un incienso. Oye, el DJ es bravo para el cigarro. Sí, y no fuma cualquier cigarro. Tiene que ser Fox, porque dice que la ceniza es la recicla.

0: pasa, pena al maniático nomás? Y yo les comento todo, ¿sí? Oye, me pregunta por las micro. WhatsApp, nomás, cabros. Y aquí estamos abiertos a la comunidad. Oye, se me pasó la tanda, ¿sí? Vamos a la pausa comercial. Vamos a la pausa comercial. Sigan esperando ahí. Para eso hay paradero, chiquillos. Esperen, tranquilo. Hoy está en marcha blanca, po. Hoy día recién están en marcha blanca reconociendo a algunos conductores las rutas, ¿sí? Así que pórtense bien, ¿ya? Sí, todo esto va a salir bien. ¡Va a salir bien! De aquí a fin de año van a andar perito. Es lo mismo que pasó cuando empezó el Transantiago. ¿Se acuerdan? Todos colgados en la puerta. En Ovalle no creo, no creo que seamos así, ¿no es cierto? No, tranquilo nomás. ¡Vamos a la pausa y ya retornamos!
1: En Radio Carnaval son las 5 de la tarde con 2 minutos.

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3: En Radio Carnaval son las 5 de la tarde con 10 minutos.

0: vez se pegó, ya, vamos, DJ. Si es la música, no tú. A lo mejor está muy pesado el disco, ¿no es cierto?
1: Si se pega, lo cambio.

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5: En Radio Carnaval son las 5 de la tarde con 44 minutos.

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Hola amigos, ¿cómo están? Les habla Alejandro y también Alexandra del Circo Timoteo. Siguen escuchando al maniático acá en la radio Carnaval de Ovalle, donde realmente tienen una tarde entretenida, lo van a pasar súper bien con este picarón. Así que un fuerte saludo. Espero, no, ya, vamos.

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0: Adiós carnaval. Adiós criminal.
1: Ahora que venís llegando, gatito. ¡Oh, y el gato Fabián! Mira, vení. Vení gordito.
2: Pasen a despedirse nomás, chiquillos. Gracias por su sintonía. Sí, se va a despedir como buen compañero de trabajo, mi gran amigo, el burro Anastasio. ¡Aplauso para el burro Anastasio!
1: ¡Súbete al escenario, pues, burro! ¡Oye! ¡Oh, el Anastasio no quiere subirse! ¡Oh, viene enojado! ¡Oye, Anastasio! No quiere nada. No quiere nada el Anastasio, ¿no? Parece que le fue mal en la feria.
2: Ahora se despide mi gran amigo de tantas batallas, mi chanchito bailarín.
1: Dice que está muy contento y feliz porque va derechito a su paila con afrecho. Y nos vamos hasta el próximo lunes. Pásenlo bonito, disfruten en familia. Los adultos mayores, tómense los remedios a la hora, ¿ya? Visítense, llámense por teléfono. Sí, pues, qué bonito cuando llegan de sorpresa a visitar a nuestros abuelitos. Gracias. Hasta el próximo lunes. Que Dios los bendiga. Adiós, hermanos chilenos.
3: En Radio Carnaval son las 6:04.
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3: En Radio Carnaval son las 6 de la tarde con 9 minutos.
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10: En Radio Carnaval son las 6 de la tarde con 41 minutos.

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5: En Radio Carnaval son las 7 de la tarde con 4 minutos.

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0: ¿Cómo están, chiquillos? Buenas tardes. ¿Todavía está transmitiendo Ñaño en Viña, no? ¿Alguien me puede verificar si todavía está transmitiendo Ñaño en Viña?
1: ¿Ah? Que la vida es buena, no te hagas problemas.
0: ¿Está transmitiendo todavía para Viña, no? ¿Está en segundo? ¿Está en primer piso todavía, no? ¿Está en primer piso todavía, no? ¿Todavía no se va? Pero no. Por Dios. Ya estamos. Ahí me avisas. Espera un poquito.

0: ¿Dónde está el ñaño? No, no.
1: Buenas tardes.
0: Buenas.
1: Oye, una pregunta.
0: Sí.
1: ¿Cuándo pagar?

0: bien pegado.
1: Un gran saludo para todos los amigos de la locomoción colectiva a esta hora de la tarde. ¿Cómo están, chiquillos? Estaba lento el tráfico, ¿no? Sí. Hay poca gente en la calle. La gente que está en la panadería. La gente que está comprando alguna cosilla por ahí.
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1: Le acompañamos en el regreso a casa a los que están trabajando.

0: Osvaldito, buen turno. Un buen turno. Lo escucho y me da pura buena vida.
1: Muchas gracias. Muchas gracias, amigo.
0: Bueno, lo más.
1: Bueno,
0: pura buena música.
1: Pura buena música.
0: Como siempre, está pura rica la carnaval.
1: ¡Arriba la carnaval!
2: Buena, compadre.
1: Buena.
2: Mi amigo estaba diciendo, ojalá que el Moroso llegue antes de las 7:30.
1: ¿Cómo eso?

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1: No.
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1: Sí, señor.
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1: Son las 19 horas ya con 18 minutos en su Radio Carnaval. Morochito, ¿cómo estás? Mira quién llegó por acá, la chica vacilona, buena. Le voy a saludar a la chica.

Quiero mandar un saludo hasta ahora de la tarde. Monochito desde Bellota Sur acá, cortando la tarde con la Abu, la abuela Coco. Buena, Abu Coco. Un gran saludo para todos. Ah, un chacal está jugando dominó ahí. Chancho C, ¿no? Un gran saludo para todos. ¿Ah?

0: Chico Pato, Basta. Un saludito.
1: Hola, hola.
0: Que tenga buena tardecita y buen turno.
1: Muchas gracias.
0: Como día sábado, como día sábado.
1: ¿Está curado? Amiguito,
0: que tenga un abracito y saludito de Antofagasta.
1: Muchas gracias. Un gran saludo para toda mi gente de Antofagasta. Hasta ahora en la tarde, ¿cómo están, chiquillos? Todos en Antofagasta. No se olviden que nuestro número es el 8489-0979.
2: Me dice, ¿cuál es el número del Becho Becho? Porfa, me lo podéis mandar, me lo...
1: ¿Cómo?
2: Que yo lo escucho y me...
1: Ya.
2: Y me mato la risa con él igual que contigo, me río harto contigo, Meche.
1: El Meche. Pero el Meche está en la mañana, pues. De igual Meche. De igual Meche estará.
2: Meche, ¿cuál es el número del Becho Becho? Porfa, me lo podéis mandar, me lo.
1: Es que ya terminó ya. Bueno, brocho desde Concón, el Nao Huracán. Hola, Nao, ¿cómo estás, querido amigo? Gusto saludarte. Trabajando con la sobrina de la jefa Martina, un saludo para ella. Un gran saludo para todos, ¿sabes? Muchas gracias. Y no se olvide que usted puede estar con nosotros a través de su radio Carnaval. Saludos para todas mis abuelitas.

0: Cachorrito, buenas tardes. Buenas. Chile Cachorrito, Chico Pati, Don Antofagasta.
1: Ya, no.
0: Un saludito.
1: Gracias.
0: Que tenga buena tardecita y un buen turno.
1: Linda, gracias. Ahí
0: como día sábado, como día sábado.
1: Está curado.
0: Ya, amiguito, que tenga un abracito y saludito de Antofagasta.

Un gran saludo para todos mis amigos de la locomoción colectiva. ¿Cómo están, chiquillos? ¿Cómo va? ¿Cómo va? ¿Cómo va? Monochín, ¿cómo estás? Saludos acá desde San Antonio, querido amigo, sintonizando la radio Carnaval. Pedro por acá. Póngale bueno, compadre, que hoy día tengo sed. Tome agua, amigo, tome agua. Toma agüita, toma agua.

Estamos en vivo en su radio Carnaval. Quiero mandarle un gran saludo para todo el pueblo de Cobreloa, que en un triunfo acaba de terminar el partido. Temuco 0, Cobreloa 1. En triunfo del Zorro del Desierto en Temuco, más punteros que nunca. No voy a decir nada más.

0: pero por dentro.
1: No, está bien, está bien, está bien. Un gran saludo para Marcelita que está allá en Calama. ¿Cómo está Marcelita? ¿Cómo está Marcelita? Un gran saludo, Marcelita. Estamos en vivo en su radio. Carnaval, carnaval. Monochino.

pero por dentro. No, tranquilo. Vaya, queda. Son las 19 horas con 32 minutos en su radio.

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0: Volvemos.

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6: En Radio Carnaval son las 7 de la tarde con 42 minutos.

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2: Pero bueno,
4: no, pero
2: son... que se ganó.
4: Sí, no,
2: ya, así que saludito, Morochito, de acá el Chico Mato de Antofagasta.
4: Chico Mato. Chico Mato, buena. Salud, Chico Mato, salud, Chico Mato. De Antofagasta. Lo importante, Chico Mato, que son los tres puntos, compadre.

0: 19:44 minutos. Morochito, saludos para mi rubia del Guaso Medina, por acá. Mira, andar mandando saluditas, ¿eh?
1: Ya no correlo ahí en HD.
0: Uy, en todo caso, ¿ah? Estamos viendo el partido por Flujo TV. Un gran saludo para todos, ¿ah? Muchachos, muchas gracias. Hoy quiero enviarle un saludo para nuestra gran querida amiga, la Fabiolita Ibaceta, que me estaba contando que el día de hoy me decía: Juanito, vengo llegando desde un paseo con mis compañeras manipuladoras de alimentos en Peña Blanca. ¡Qué bueno! Un saludo para ti, mi amorcito, linda, preciosa. Que lo haya pasado, pero muy bien. Y aprovecho a saludar a todas las manipuladoras de alimentos que estuvieron de paseo acá en Peña Blanca. Así que les envío un saludo para todas ellas y ojalá que hayan llegado a toda la casa y no se hayan desviado para ninguna parte. No, que después quedan prendidas. Oye, ¿por qué nos vamos a tomar alguna vez?
2: Con mi hermana y lo pasamos muy bien.
0: ¡Eso! Monochín, ¿cómo estás? Como todos los días escuchando en la gran radio Carnaval. Saludos de la masonería Anipan. Un gran saludo para los amigos ahí de

0: 19:53. Saludos para nuestro gran querido amigo Gregorio Godoy.
1: Gregorio Chiquiteta.
0: Les voy a contar una anécdota que no he contado, que no he contado nunca, y la voy a contar el día de hoy, ahora que estamos tocando la canción de Gregorio Godoy. Lo que pasa es que en el carnavalazo Gregory tenía que cantar, ¿cierto? Ya, pero esta anécdota por primera vez la voy a contar, de verdad. No que estamos tocando la canción de Gregory. Entonces, nosotros llegamos con el Meche, llegamos llegamos en el vehículo, listo, y de repente a nosotros nos dicen, estaciónense en ese sector es para los de la radio carnaval. Ya voy a montando y de repente se estaciona otro auto. Ya, entonces los quedamos mirando con el Meche y así como pidiendo explicación, así, ¿qué onda? Por si es otro locutor, a lo mejor es un colega que llegó y qué sé yo. Bueno, la cosa es que se baja del vehículo una persona que no era ningún locutor de la radio. Y de repente me dice el Meche, ya, pero anda tú, si tú venís manejando. Oh, ya, voy ahí yo. Y me bajo, ¿ya? Y le digo, hola, disculpa amigo, ¿tú quién eres? Me dijo, ¿Morocho? ¿Sí? ¿Sí, con él? Soy el Gregory. ¡Buena, Gregory, la coche! ¿Quién iba a estar diciendo que se corriera, compadre? ¡No, mi amigo! ¡Saludos, Gregory! Si me está escuchando ya en el baile con Cagua, se va a estar acordando de lo que yo estoy diciendo esta hora. Así que un saludo para Gregory Godoy, un gran amigo, un gran cantante. Y por supuesto, ya estaba estacionado. Y nos fuimos a estacionar nosotros a otro lado. Y ahí quedó la anécdota de. Ahora que estaba mi compadre. Después se reía, güey. Pero yo por dentro. O sea, yo me tengo que mover. No, pero por fuera. Buena, Gregory, tranquilo, quédate ahí nomás. Estacionate ahí nomás. Pero por dentro. ¿Por qué no te fuiste a estacionar tú a otro lado?

0: Hola, Motochito.
1: Hola.
0: La mamá de Guillermo Órdenes.
1: Hola. La mamita de mi gran amigo Guillermo Órdenes. Mira que le...
0: Un abracito.
1: Muy
0: lo estoy escuchando y estoy y quiero que me envíe la dirección del bingo que estaba programando. No anoté la dirección.
1: Ya, mi amorcito, ni un problema.
0: Para el bingo de mañana.
1: El bingo de mañana. Sí.
0: Domingo.
1: Sí, mi amor, ni un problema. En mi comuna de Quintero se va a desarrollar un gran lindo bingo. A beneficio de la agrupación Sueños y Esperanza en Quintero. A las 4 de la tarde. En la sede del Mirador, ubicado en Yungay 85. De mañana. Un gran bingo mañana, Sueño y Esperanza. A las 4 de la tarde. Un gran saludo para la señora Eugenia. ¿Cómo está, Eugenia? Mañana vaya a jugar bingo.

0: saludo para la Isabelita Monte que está escuchando la carnaval hasta ahora. No, pero me decía, pero ¿dónde está Isabelita? Isabela, ¿dónde está? Isabela. Acá en los Andes, Juanito. ¿A dónde? ¿A dónde? ¿A dónde? Para allá, mira, para allá, para allá. ¿A dónde? Para allá. Ah, allá que hay. Allá que hay. Yo pensé que era para allá. No, pues para acá, pues mira, para acá, para acá. Ah, bueno, chicos, ¿cómo están? Somos las hijas de Flora Pradenas. Queríamos mandarle un saludo a mi mamita que está enferma. ¿Qué le pasó a la Florita Pradena? Le mandamos un saludito y un besito. Decirle que la queremos mucho y que la amamos muchísimo y que queremos pedirle un tema, si es que se puede. No. No hay ningún problema, no hay ningún problema. No hay ningún problema. Solo Salamerito que vivía le tocó trabajar. No te puedo creer. Dios mío, ¿cuánto dinero va a sacar esa mujer a fin de mes?
1: Hola, Morochito, ¿cómo estás? Gusto saludarlo. Igual, que tenga buen turno.
0: Ya, gracias.
1: Aquí estamos desde San Felipe. Muchos saludos.
0: ¿Quién es usted? ¿Quién es usted? Hola, Morocho, ¿cómo estás? Grande cobre, loa, mierda. Buena, buena. Un gran saludo desde Calama, por acá. Buena. Robinson desde Calama. Buena, Robinson. Cobre, cobre. Y dijimos que no íbamos a hablar de fútbol, ¿eh? Y por dentro

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1: Padre Morocho, acuérdese lo que prometió en campaña, si Cobreloa pasa primera.
0: ¿Qué dije?
1: Espero que no sean puras metáforas después cuando pasa primera Cobreloa.
0: ¿Qué dije? ¿Qué dije, compadrito? Recuérdame lo que dije, recuérdame. Ay, para. Ay, a lo mejor, Robertinho, a lo mejor tú me vas a decir si estoy lo correcto o no. Yo dije hace un tiempo atrás que yo soy hincha de Cobreloa, me gusta Cobreloa. Y si Cobreloa, y lo vuelvo a mantener, compadre, lo puedo decir sin ningún problema. Si Cobreloa llega a subir a primera división, yo voy a hacer un programa XXL. ¿Qué significa eso? Que vamos a hacer un programa desde las 7 de la tarde hasta las 6 de la mañana, continuado. Eso lo he dicho y lo mantengo. Ni un problema, no, ni un problema. No tengo ni un problema, amigo. Vamos, Cobreloa. Y por dentro, vamos, conchito. Morochito te invitaría, pero está muy lejos. Celebramos el cumpleaños de mi mamita Bernarda. Saludos para ella, por favor, desde San Felipe. Un gran saludo para ella. Saludos, Bernarda. Mucha felicidad en su cumpleaños. Feliz. Te invitaría, pero estáis muy lejos.
2: Feliz, que lo cumplas feliz.
0: Muchas veces la distancia es lo de menos cuando se quiere hacer algo. Es cosa de uno que se lo proponga y uno asista a ese cumpleaños. Pero no me invitaron.
3: ¡Carnaval!
0: Voy a llorar.

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6: En Radio Carnaval son las 8 de la tarde con 13 minutos.
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2: Sí, estamos acá.

0: Hola, hola. Hola, anda, ¿qué tal? Hola. Hola, Morochito, ¿cómo estás? Buenas tardes. Le quiero mandar un saludo a Victoria, que anda ahí en La Calera manejando colectivo, que le mando un inmenso beso desde Calama, que ya se va a terminar el turnito, ¿ah? Hola, Victoria, ¿cómo estás? Mira, te están enviando un saludo de Calama que no tengo idea quién es, porque no sale. Y dice que te manda saludos, que anda ahí en Calera manejando el colectivo, que le mando un inmenso beso y abrazo. De Calama. Well, que ya va a terminar el turnito. ¿Quién le escribe? No sé.
1: Morocho, ¿qué es Tequillota?
0: Muy bien. ¿Cómo estás?
1: Oye, estoy en un programa XXL.
0: Sí.
1: Pero después te da gana por tomar mucha agua y llamar a las 4 de la mañana.
0: No. Programa XXL. Siempre y cuando gane Cobreloa y suba a primera división, yo no tengo ningún problema. Lo firmo, lo cumplo y lo voy a hacer. Pero si ya lo hice una vez ya.
2: Ojalá sea así.
0: Sí.
2: Y si sale campeón Cobreloa, te amachí y vengáis a manejar la migra.
0: Morochito, ¿cómo está mi amorcito aquí? Tu fans número uno. ¡Águele!
3: Morochito, compadre, ¿cómo estás tú? Está rica la carnaval.
0: Está buena, compadre.
3: Empezamos tempranito sí. Hoy.
0: Oh.
3: Mando un gran abrazo, amigo mío. Gracias por alegrarnos.
0: Muchas gracias,
3: este
0: amigo.
3: Semana.
0: Eso. Ay, para. Para. Entiendo que. Colócame la última parte del audio, ¿verdad?
3: Mando un gran abrazo, amigo mío. Gracias por alegrarnos este fin de semana.
0: Ahí. Entiendo que es un problema de audio o. ¿Qué pasó ahí, tío Furgón? No tiene así un problema. Vamos similar que un problema de audio, ¿ah?
4: Hola, Morochito, buenas noches.
0: Hola.
4: Que tengan buen turno.
0: Muchas gracias, mi amor.
4: Saludos, besitos, abrazos. Te quiero mucho.
0: Yo también, mi amor.
4: Después te cuento ese chiste.

La agrupación de históricos de la música Sound, Sound, Sound. Nos tuvimos en Quintero. Nos tuvimos en Quintero en la fiesta costumbrista. Muy buena presentación. Qué recuerdazos, qué recuerdazos. Y era uno tras otro.

0: Cochín, ¿cómo estás? Muy bien, muy bien, muy bien. Ya son las 20 horas con 27 minutos. Morochito, mándale un saludo, por favor, a todo el personal de los hospitales de Chile. Muy feliz día. Se agradece su labor. Mira que le... Un gran saludo para nuestro querido amigo Astudillo aquí, el bombero loco de Hijuela. Saludos para usted, querido amigo. Gracias.
1: Hola, Morochito.
0: Hola.
1: Soy Emilia Manterola.
0: Espérame, ¿cómo?
1: Hola, Morochito. Hola. Soy Emilia Manterola.
0: Emilia Manterola, ¿ya?
1: Aquí estoy con mi abuelita.
0: ¿Ya?
1: Pelando nueces.
0: Pelando nueces.
1: Y el sábado mandé un saludo con una canción.
0: ¿Ya?
1: Y nunca salió y yo me quedé con mi abuelita hasta las 12 de la noche. Gracias. Chao.
0: Lo arreglamos hasta ahora. Estamos en la sección reclamándole a Morocho. Estamos reclamando, tío. Reclámenos. ¿Y qué canción era, mi amorcito, para no quedar en deuda con usted? Saludos para todos los que estuvieron en la fiesta costumbrista de Quintero. Bueno. ¿Ah? Así con mi compadre Gregory, estaba contando la anécdota ya.
2: Menos mal que yo no soy el Gregory. Morocho, estoy en la fila, llevo como una hora. ¿Ya de quién soy tú? El Jimmy, vos. Quédate en la fila nomás. Así me dijo.
0: Para. Aquí quiero ser bien categórico con él. Primero, Jimmy Jamet fue el que... Repitamos el audio.
2: Menos mal que yo no soy el Gregory. Morocho, estoy en la fila, llevo como una hora. ¿Ya de quién soy tú? El Jimmy, vos. Quédate en la fila nomás. Así me dijo.
0: Aquí voy a limpiar mi imagen, porque Jimmy Jamet, y aquí voy a hacer una acusación pública. Jimmy Jamet, la voz en off de la radio cuando nosotros comenzamos, ¿de quién es la voz en off? De Gianni Balcheri. Aquí, ojo con lo que voy a decir, ojo, aquí arriesgo demanda, arriesgo bajada de la suscripción de Flujo TV. Pero quiero dejar, que voy a limpiar mi imagen aquí con el señor Jamet. Aquí, compadre, hay que decir las cosas como son. Aquí, ¿a quién usted le mandó un mensaje que estaba en la fila? No voy a dar nombre, ni mucho menos. Lo único que puedo decir es que habían dos locutores de la Radio Carnaval. Que usted le manda la voz en off de las presentaciones. Uno era yo y otro era otra persona. ¿A quién le mandó usted que estaba en la fila? ¿Se lo mandó a mí?
3: Morena.
0: No. ¿Se lo mandó a la otra persona? Sí. ¿La otra persona lo pescó? No. Ahí estamos. Estamos en la sección limpiando la imagen de Morocho.

0: Muchas felicidades para todos los Gerardo el día de hoy. Muchas felicidades a todos los Gerardo el día de hoy. 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
1: 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Hola, morochito.
0: Hola, hola.
1: Quería mandar un saludito,
0: sí,
1: 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O sea, para mí.

0: Hola, Morochito.
1: Hola, hola.
0: Quería mandar
1: hola,
0: un saludito
1: ¿ya?
0: a la más simpática, amorosa, amorosa tierna, encantadora, linda, preciosa y extra trabajadora de Toñito Express.
1: Ya, hasta ahí nomás. Hasta ahí nomás. Hasta ahí nomás. No, hasta ahí nomás. Hasta ahí nomás. Hasta ahí nomás. ¿Qué más sigue?
0: O sea, para mí.
1: 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Ya vuelvo.

0: Muy buenas tardes, buen triunfo de Cobreloa. Porocito, ahí quedó Santiago Wander. Acá de Valparaíso, te habla Luis. Bueno, Porocito, los derechos de ustedes, que sigan en la punta nomás, para que vengan a jugar aquí en Viña, acá Gustavito. Porocito, aquí vamos a estar esperando.
1: ¿Cómo me estaré esperando si estoy aquí?

Queremos saludar a mi gran amigo Morochito, en nombre del programa deportivo Todo es Cancha. Un abrazo, amigo mío, espero que tenga un lindo y hermoso programa acá, su amigo Patito Quiró, escuchando la número uno Radio Carnaval. Saludos a todos los futboleros, a todos los amantes del deporte amateur. Patito Quiró, el narrador deportivo número de la quinta región y alrededores, sigan escuchando la música.

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1: En Radio Carnaval son las 8 de la tarde con 40 minutos.
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Morochito, le hago una consulta, pero por supuesto, dígame nomás. Oiga, usted va a estar en el evento más tarde aquí en Ruta 327 con el grupo Infieles. Así es. De hecho, ya nos estamos preparando aquí para ir a ese local, que la cual también va a estar animando, porque él trabaja ahí.

Para todos los que van a ir a Ruta 327, va a estar bueno. Buenísimo, buenísimo. Así que un saludo para todos los que van a ir a andar en... Me están preguntando, Monecito, ¿usted va a ir a 327 a ver a los chiquillos de Infieles? Por supuesto, así que toda la gente que va a andar por ahí, nos acercamos, nos saludamos, ni un problema. Y yo voy a... ¿Vaya y tú? Ah, bueno. Bueno, vamos a andar con mi compadre, así que... No, ni un problema, ni un problema. Sí, sí, sí. ¿Ah? No, no. ¿Sí? ¿A qué hora nos vamos a ir? Terminando aquí, chum, nos vamos. Chum, nos vamos. A ver.

Son las 20 horas con 54 minutos en su radio Carnaval. No se olvide. Hoy día, me acaban de decir que si alguien quiere ir a Ruta 327, ni un problema. Monochito, regala entrada si quieren. ¿Están hablando? ¿Ah, están escuchando? No te puedo creer. Un saludo para todas las chiquillas de Ruta 327. Especialmente yo, el amigo que estaciona en la auto, para que me guarde uno, por favor. No me vaya a pasar lo mismo que me pasó con mi compadre Gregory. Hola, disculpa. ¿Tú quién eres? Oh, yo soy el Meche. Un problema. Para los que me están preguntando dónde queda Ruta 327, queda en Petorquita, 327 y Juelas. Aquí nos vamos por ahí. Hoy llegamos al tiro.

un tema de Pachuco y la Cunacán. Vine de Maipú, Santiago, a pasear con mi, por mi cumpleaños número 42. Gino, por acá. Hola, compadre Gino, ¿cómo está? Estamos en Palo Verde con el capitán y Sandra González. Un gran saludo a Gino. Muchas felicidades para todos los amigos.

0: Sí, Morochito, sí, Morochito, programa XL, ahí vamos a estar al hueso siguiendo las promesas.
1: Sí, sí,
0: vamos,
1: sí.
0: Cobreloa, amigos, al equipo más grande, después de Colo Colo.
1: Después de Colo Colo. Parece, no, parece, hubo un problema con este audio, ¿eh? Tenemos parte, repítelo.
0: Sí, Morochito, programa XL, ahí vamos a estar al hueso siguiendo las promesas. 84. Vamos, Cobreloa, mierda, el equipo más grande.
1: Ahí, hasta ahí, ¿eh? Sabía que había un problema con el audio, ¿sí? No tenemos ese problema con el audio.
2: Hola, Morochito, aquí Mauricio de Valparaíso en la aplicación. Saludo para ti, para el DJ.
1: Buena. Y...
2: Todavía quedan cuatro días, sí, así que sí, todo puede pasar.
1: Sí,
2: pero felicitaciones,
1: sí, por
2: para
1: supuesto,
2: los hinchas de Cobreloa que ganaron.
1: Sí, muchas gracias. Yo no digo nada. Yo no he dicho nada. Vamos. Yo no he dicho nada. Hoy día se ganó, Cobreloa más puntero que nunca. Y listo, yo no voy a hablar más de fútbol. Si ustedes que sacan, lo hacen a uno contestar. Pues... Vamos nomás, mañana juega San Luis de Quillota. También todo puede pasar. Y quiero mandarle un gran saludo para nuestro gran querido amigo. Mira qué bueno. Hola, Brochín, ¿cómo estás, querido amigo? Mira, quiero mandar dos saludos. Cacha, eso es lo que tiene este güey. Primero a mi tía Ángela Bernal, que está de cumpleaños y estamos celebrando en nuestra casita. ¡Saludos! ¿Cuántos saludos dijo Gerando? Allá. Angelita Bernal.

también quiero mandarle otro saludo a mi hermano. Mire cómo está mi hermano. No, mi gran querido amigo. Puedes verlo de pie, una gran bendición ahora en su nuevo cambio de recuperación y superación. Sí, qué bueno, mire. Mire que le... Se ve hasta más lindo, weón. ¿O no? ¿Sí o no, Pamelita? ¿Sí? Como que agarró otro semblante, sí. Bueno, la recuperación ahí.